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serio ahora para el que quiera. Hay que medirse para tomar sin propasarse, señor. Yo, por ejemplo, de la guata hasta la pera, hago 6 litros y cuarto sin envase. Y eso sería todo.

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1: Son las 9 de la noche, 29 minutos.
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7: Refuerzan seguridad y prevención ante masivo desplazamiento por fiestas patrias. En los Andes, las fondas ya están listas para recibir a miles de vecinos y visitantes para estas fiestas patrias. Más de 3.500 estudiantes se reunirán en la región de Valparaíso para disfrutar la final nacional de los Juegos Deportivos Escolares 2026. Inspectores municipales de la provincia de San Felipe fortalecen sus competencias junto a carabineros. Una persona privada de libertad falleció este jueves luego de sufrir una agresión al interior del Centro de Detención Preventiva de Quillota.
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8: ¿Cómo están ustedes? Muy buenas noches, bienvenidos. Estamos iniciando nuestra edición informativa de BTV Noticias correspondiente a esta noche de día jueves 17 de septiembre. Comenzamos de inmediato con el desarrollo de las informaciones. Y les contamos de inmediato que con el inicio de las fiestas patrias, cientos de personas ya se desplazan y lo harán durante todo el fin de semana largo, por cierto, por las rutas y sectores rurales del Valle de Aconcagua, en medio de celebraciones que también ciertamente elevan los riesgos de accidentes, delitos e incendios. Ante este escenario, los organismos de seguridad y emergencia reforzaron sus equipos, entregaron recomendaciones para evitar que los festejos terminen en situaciones que lamentar. Todos los detalles en el informe que ha preparado para ustedes Claudio Quijanes.
9: Con el inicio de las celebraciones de fiestas patrias, cientos de personas ya se desplazan por las rutas del Valle de Aconcagua y en zonas rurales, aumentando el flujo vehicular en las provincias de San Felipe y Los Andes y la conexión con la región metropolitana y la zona costera de Valparaíso y Viña del Mar. Ante este escenario, Carabineros reforzó los controles en las principales rutas, fiscalizando la velocidad y realizando pruebas de intoxilaser para detectar a conductores que hayan consumido alcohol y prevenir accidentes durante este fin de semana largo.
10: Estamos haciendo trabajo permanente en la ruta, sobre todo para hacer control no solamente de intoxilación, como bien dice usted, sino que también de control de velocidad, con la finalidad de garantizar de que todos los usuarios que ocupen las vías principales para concurrir no solamente acá a la comuna de Los Andes, sino que aquellos que también se desplacen a la zona metropolitana lo puedan hacer en completa calma y sin ningún peligro para los transeúntes y para ellos mismos.
9: Pero los riesgos durante estas celebraciones no están solamente en las carreteras, las salidas al aire libre y los tradicionales asados también concentran la atención de los equipos de emergencia, especialmente en zonas rurales, cerros y sectores de camping, donde el uso de fuego puede generar incendios forestales. La vegetación seca y las condiciones de viento pueden favorecer una rápida propagación de las llamas, mientras que en los hogares, una parrilla mal ubicada o brasas que no hayan sido apagadas completamente también pueden provocar un incendio.
11: El clima nos va a acompañar y eso obviamente va a permitir, ¿cierto?, la salida de gran cantidad de personas de distintas zonas rurales, agrestes y en condiciones de vegetación que nos permiten, digamos, que frente a alguna ignición tengamos algún incendio forestal. No obstante, también los incendios estructurales son también significativos en esta posibilidad, ¿cierto?, de desarrollar estas actividades de asado en las casas, por cuanto también llamamos a la prevención, al autocuidado, a tener precaución respecto a los espacios seguros para realizar este tipo de actividades.
9: La recomendación de las instituciones apunta finalmente a algo tan simple como evitar que una celebración termine en una emergencia. Si va a consumir alcohol, la indicación es no conducir y buscar una alternativa de traslado. En los espacios al aire libre, apagar por completo las fogatas y brasas antes de retirarse y mantener las parrillas en lugares seguros. Son medidas básicas, pero especialmente importantes en un fin de semana en que aumentan los desplazamientos, las reuniones familiares, el consumo de alcohol y las actividades al aire libre en el Valle de Aconcagua.
8: Comienzan ya las fiestas patrias en todo el Valle de Aconcagua y las fondas ya están listas para recibir a miles de vecinos y visitantes. Salimos a recorrer los recintos para conversar con los fonderos sobre sus proyecciones, novedades y la gastronomía que marcará esta celebración. Alejandra Galvez nos cuenta todos los pormenores en su informe.
12: El ambiente dieciochero ya se siente con fuerza. Es que tras meses de preparación y el visto bueno de las autoridades, los fonderos proyectan una alta convocatoria durante los 4 días de fiesta. Esperan recintos llenos, beneficiados por el fin de semana largo y el masivo flujo de personas que ya se desplaza por las rutas de la zona. La meta es clara: recuperar la inversión inicial y celebrar en grande junto a la familia concagüina.
13: Esperamos la mejor recepción del público, esperamos que todo nos vaya excelente. Y obviamente tenemos los mejores productos, la mejor calidad y la mejor atención.
14: Y se espera que el público venga. Este año no contamos con la fiesta del Guatón Loyola, pero ese público que viene al festival yo creo que va a venir y va a pasear más en las fondas, va a venir a conocer los puestos.
12: En un mercado competitivo la clave está en diferenciarse. Mientras algunas fondas apuestan por grandes escenarios con bandas tropicales y folclóricas en vivo, otras optaron por destacar exclusivamente por la sazón de sus cocinerías y la atención personalizada.
15: Porque este es el mejor, este es los mejores jugos que hay en los Andes, frutas naturales, la negrita picarona. Somos conocidas en los Andes, ya tenemos nuestro local al frente de Fonasa, en O'Higgins, así que ahí los esperamos y aquí estamos, en el Fultra, allá, y aquí estamos con comidas de importación. Tenemos arepas rellenas, arepas con carne mechada, arepas con queso y rellenas de pollo. Tenemos el plátano frito, el barraganete que le llaman ustedes.
16: Hacemos ahí en el Patagual la chicha y el pipeño, el mejor de aquí de la zona. Puro, solamente juguito de uva. Así que traemos el buen pipeño, el buen terremoto a 2 luquitas, la chicha, el vaso de a medio a 2 luquitas. Las micheladas a 2.500, las bebidas a 2 luquitas y otras promociones que van a estar llegando.
12: En cuanto al menú, las proyecciones de los fonderos no fallan. Los clásicos de la gastronomía chilena se llevarán todas las ventas. Empanadas de pino, el plato más demandado a mediodía y en las tardes. Anticuchos de carne prometen ser el acompañamiento preferido durante todo el día. Y los infaltables terremotos, el trago más preferido por el público para refrescar las jornadas.
13: Obviamente lo que es el terremoto en esta fiesta no se puede dejar al lado. Tenemos los mejores terremotos y las mejores empanadas de pino que siempre van de la mano. Tenemos empanadas, brochetas de pollo, de vacuno, de cerdo y los mejores, por supuesto, los mejores terremotos, shots de tequila, tenemos piscolones, whisky, fernet. Todo lo que el mundo anda buscando al mejor precio.
14: Este año mi pareja quiso apostar a la, a la fonda completa, es decir, tenemos la cocinería al frente y acá tenemos todo lo que es la parrilla. Entonces tenemos trago, vamos a tener pipeño, vamos a tener tragos tropicalín, tragos preparados, bebidas, para todo el público en realidad, para niños y grandes.
12: Todo está dispuesto para que el Valle de Aconcagua viva una gran fiesta. Los fonderos ya tienen las parrillas encendidas y las puertas abiertas para recibir a la comunidad en un ambiente seguro y festivo. Y reiterar que sí toma pase las llaves.
8: En otras noticias, más de 3.500 estudiantes de distintas regiones del país se reunirán en la región de Valparaíso para disputar la final nacional de los Juegos Deportivos Escolares 2026. La competencia ciertamente se desarrollará entre el 22 de septiembre y el 4 de octubre en 7 comunas: Viña del Mar, Valparaíso, Concón, Quintero, Villa Alemana, Quilpué y Limache. El evento contempla 11 disciplinas deportivas y una inversión de 2.300 millones de pesos. Durante el lanzamiento regional, autoridades y representantes de las distintas disciplinas destacaron el impacto que tiene esta competencia en la formación deportiva de niños, niñas y jóvenes. Bajo el lema "Aquí comienza todo", los juegos buscan potenciar el deporte escolar y abrir oportunidades para que los estudiantes puedan iniciar y proyectar sus trayectorias deportivas. Además, la llegada de delegaciones y sus familias significará un movimiento para el comercio, los servicios y el turismo en las comunas de sede. Los Juegos Deportivos Escolares son organizados por el Ministerio del Deporte a través del Instituto Nacional del Deporte y durante el año convocan a más de 200.000 escolares pertenecientes a cerca de 3.000 establecimientos educacionales de todo el país. Vamos ahora a otras informaciones. Con el objetivo de reforzar conocimientos normativos y herramientas prácticas para el desarrollo de sus labores preventivas y de seguridad, inspectores municipales fortalecen sus competencias junto a carabineros. La capacitación estuvo a cargo del comisario de carabineros y reunió a funcionarios de San Felipe, Panquehue, Santa María y Putaendo.
12: A poco más de un mes de la entrada en vigencia de la ley número 21.802, que fortalece la institucionalidad municipal en materia de seguridad pública y prevención del delito, la Municipalidad de San Felipe, en coordinación con Carabineros, desarrolló una capacitación teórico-práctica dirigida a inspectores municipales de la comuna y de comunas vecinas.
17: Estamos en una inducción y clase de práctica en el marco anual de seguridad municipal con el comisario de la segunda comisaría de San Felipe, que es el instructor de derechos humanos, toda vez de poder entregar tanto herramientas prácticas, herramientas normativas, lineamientos, uso de bastón de esposa, todo esto en el marco de los estrictos derechos humanos, toda vez de poder entregar mayores competencias a los inspectores municipales que repercutan en un mejor actuar y un trato mucho más profesional en el marco de las funciones que hacen en la comuna de San Felipe, desempeñando labores de prevención y seguridad.
12: La nueva normativa vigente desde el 12 de agosto establece un marco específico para el trabajo de los inspectores de seguridad municipal, reforzando su función preventiva y colaborativa y estableciendo nuevas disposiciones para el ejercicio de sus labores.
18: Partir por señalar que Carabineros de Chile es un actor coadyuvante dentro de este ecosistema de la interinstitucionalidad, y por sobre todo con esta nueva normativa que entra en vigencia a contar del mes de agosto y que dice relación con robustecer las tareas y el trabajo que desarrollan los inspectores municipales en cada comuna. San Felipe no ha quedado exento de ello y es por eso que hoy desarrollamos una capacitación teórico-práctica para poder potenciar las herramientas y los conocimientos de los inspectores municipales.
12: La actividad contó con la participación de inspectores de San Felipe, Panquehue, Santa María y Putaendo, con especial énfasis en una actuación profesional y en el respeto de los derechos humanos.
8: Los robos de mercadería que afectan a camiones en las inmediaciones del puerto terrestre El Sauce es uno de los temas que mantiene en alerta a las autoridades civiles y policiales en los Andes, motivo por el que se anunció un trabajo de fiscalización de servicios con patrullajes preventivos permanentes en la zona.
9: La constante ocurrencia de asaltos y sustracción de cargas a vehículos de transporte pesado mantienen alerta a las autoridades en la provincia de Los Andes. En las cercanías del puerto terrestre El Sauce, las esperas para ingresar al recinto históricamente han convertido las máquinas estacionadas en un blanco recurrente para los delincuentes. Ante este escenario de vulnerabilidad para los choferes, se está abordando un despliegue de patrullajes preventivos focalizados en la ruta.
19: Estemos atentos a verificar ciertos focos que puntualmente se han expresado alrededor del puerto terrestre en términos de la mayor acumulación de camiones, dada la apertura importantes que hemos tenido la última semana, y donde generalmente son objetos y elementos que quedan a la vista y que lamentablemente son afectados, digamos, los distintos choferes de camiones que están descansando o a la espera, digamos, de poder ingresar al puerto. Por lo tanto, también ahí estamos generando un dispositivo preventivo para evitar la presencia de este delito.
9: La preocupación no solo radica en el robo de especies, sino en un patrón delictivo a mayor escala que afecta directamente a la logística de la región de Valparaíso, como es el robo de los camiones con todo y carga. Pero hoy, la situación pareciera estar cambiando y es que ya no hay camiones a la orilla de la ruta, y eso por sí solo estaría alejando a las bandas delictuales que se dedican a estos ilícitos.
20: Como los camiones están entrando a los parqueaderos y el puerto ha andado medio flujo de camiones, están entrando, no hay fila, no hay nada. Así que no ha habido mayor problema con el tema de los robos, excepto el último robo que agarraron tanta gente allá en Santiago, que estuvo carabinero, que agarraron PDI, así que ahí para el lado de Lampa, Batuco. Allá eso fue lo último que sabíamos, nada más.
9: Pese a esto, el llamado del gremio del transporte es a no bajar la guardia y, tal como anunció la autoridad de gobierno en la provincia, establecer controles fijos en los tramos más críticos de la ruta en horarios de 4:30 a 9:00 de la mañana, que es cuando por sus propias estadísticas ocurren estos delitos.
8: Y en otras informaciones, fuegos artificiales, disparos, barricadas, ciertamente marcaron una noche de terror en la población Parinacota, en Quilicura, durante el velatorio simbólico de un joven asesinado el pasado 12 de septiembre. El funeral fue catalogado de alto riesgo, pero no así el velatorio, lo que abrió el debate respecto de la ley que regula ambos ritos. El informe es de Sebastián Riz.
21: Este era el ambiente anoche en la comuna de Quilicura, específicamente en el sector de la Parinacota. Se trató de un velorio simbólico para conmemorar a un joven de 20 años, asesinado el pasado 12 de septiembre y que, según la tesis de la fiscalía, habría sido víctima de un ajuste de cuentas entre bandas rivales. Fuegos artificiales, ráfagas de disparos y barricadas fue lo que tuvieron que soportar los vecinos de Quilicura durante gran parte de la noche. Todo esto sin ningún detenido, pese a que los hechos ocurrieron a solo 500 metros de una comisaría de carabineros.
22: Es una situación compleja, porque se habla de que el personal de la comisaría, obviamente, en las funciones que están cumpliendo, ellos no pueden asumir, porque así está dispuesto, no pueden asumir una situación de alta complejidad como esto, sino que deben necesaria y obligatoriamente esperar el refuerzo, que en este caso corresponde al personal de control de orden público y al personal del GOPE, que fue obviamente lo que aconteció en los horarios que están dispuestos.
21: Velatorio que no fue catalogado como de alto riesgo. La razón: la ley solo establece medidas preventivas y un mayor resguardo policial para el funeral, pero no para los ritos que familiares y cercanos realicen con anterioridad. De esta forma, en este caso, el funeral de alto riesgo fue decretado únicamente una vez que el cuerpo fue entregado por el servicio médico legal y trasladado directamente hasta el cementerio.
23: Estas son situaciones inesperadas. Esto no es un funeral de alto riesgo como se ha planteado en algunos medios. Aquí no hay funeral. Es una persona que está a la espera de la entrega del cuerpo por parte del servicio médico legal y, por tanto, son situaciones que no son previsibles en la magnitud. Pero créame que si se hubiera sabido, si hubiéramos tenido la evaluación de riesgo que decía que esto iba a pasar, hubiéramos tomado precisamente las providencias del caso.
21: Lo llamativo es que la convocatoria para este velorio simbólico había sido difundida desde hace días a través de distintas redes sociales, información que además era conocida por el municipio y la comisaría del sector. Por ello, la autoridad municipal emplazó al Ejecutivo a realizar un copamiento policial en los puntos más críticos de la comuna.
24: Yo he solicitado que cuando ocurra este tipo de situaciones, se decreta un funeral de alto riesgo, copen el lugar. se prometió un plan implacable en seguridad. Es lo que pedimos, que hoy día se lleve a cabo. No podemos estar gobernando con simples decretos. Nosotros trabajamos muy de la mano con nuestros carabineros de la 49, pero ellos también necesitan otros elementos, necesitan blindados, necesitan el camión lanzagua, ¿cierto? Pero eso llegó tardíamente, y lo tengo que decir.
21: Hechos que vuelven a poner en el centro del debate la seguridad de los barrios, especialmente en la región metropolitana, y que además abren cuestionamientos sobre la correcta aplicación de la ley que regula los funerales de alto riesgo. Una normativa que desde el gobierno ya han señalado que están disponibles a perfeccionar.
1: Lamentablemente es una situación que ocurre de Arica a Magallanes, ocurre en todas las comunas, no solamente en Quilicura. La peor medida es la que no se conversa, la peor medida es la que no se pone sobre la mesa. Y creo que es necesario ponerlo sobre la mesa, hay que conversarlo, hay que analizar en cómo combatir la crisis de seguridad que tenemos hoy día, independiente del delito y con toda la fuerza de la institucionalidad que tiene el país.
2: Hemos sabido que hay distintos tipos de situaciones como estas, velorios de alto o funerales de alto riesgo, y la regulación ha dado resultados y tenemos que seguir trabajando para perfeccionarla aún más.
21: Mientras se sucedían las declaraciones cruzadas entre las autoridades, el funeral del joven de 20 años finalmente se llevó a cabo, esta vez sin incidentes y con resguardo policial.
8: Y les presentamos a continuación la entrevista que realizó Jaime Orellana, de nuestro medio asociado Radio Superandina, al chef y propietario del restaurante Mina de Carne, Mauricio Eriza.
3: La eterna pregunta, vamos a ver si la resolvemos a continuación. Yo creo que sí, yo apuesto que sí. Tenemos en línea a don Mauricio Eriza, propietario del restaurante Mina de Carne. ¿Cómo está, don Mauricio? Buenas tardes.
4: Hola, buenas tardes, aquí estamos todos preparándonos para este 18 que viene muy muy bueno.
3: Perfecto, las parrillas entonces están encendidas. La eterna pregunta, don Mauricio, ¿cuál es la mejor carne o las mejores cortes de carne para tirar a la parrilla? ¿Cuáles son estos cortes que usted recomienda para un buen asado?
4: Bueno, los cortes que uno recomienda normalmente es milfa la segura con un lomo vetado que viene con toda su grasita y que le da el gran sabor a un asado. Así que ese uno se va a la segura y está muy con muy buen catalogado
3: con
4: todas las parrillas chilenas.
3: Y en segundo y tercer término, ¿cuál podrían ser?
4: ¿Qué otros? Bueno, normalmente uno empieza con una entrañita, que es un corte delgado, que está rapidito, para poder tapar un poquito el hambre. Y ya estamos con los otros cortes que, bueno, todos son especiales, porque usted sabe, uno más magro, que es como el lomo liso y esas cosas.
3: Uno se da siempre por el vacuno, pero hay otros cortes, por ejemplo, en cerdo. ¿Qué cosas se podrían recomendar también para tirar a la parrilla?
4: Bueno, el cerdo tenemos lo que la gente también que usa para picar es la malaya, y estamos con un buen costillar. Y en especial todo, pero hay que tener una buena variedad, porque la longaniza, buena paciencia, estar con todo bien variado.
3: La paciencia es importante, don Mauricio, no llegar a última hora como que rapidito, tratar de hacer una carne, porque obviamente le va a quedar mala, ¿no? La paciencia, hacerlo con tiempo, programarse para aquello.
4: Esos son uno de los grandes secretos, po. La paciencia, la sal, una buena brasa.
3: ¿Carbón o leña?
4: Bueno, no, un carboncito o una leña de parra.
3: Ah, perfecto.
4: Eso está bien preparado, no hay problema. Tenemos que tener una buena brasa que esté parejita.
3: Exacto. Los asadores recomiendan ahora un carbón que es del quebracho blanco, que es más resistente, dicen, ¿no?
4: Claro, más duradero, pero en realidad uno cuando prepara un asado está bien, siempre está preocupado del fuego y nunca nos va a fallar, pues, lo que es el fueguito.
3: Usted nombraba recién, Mauricio, el lomo vetado y todo eso. ¿Se cometen siempre errores de sacarle todo lo que es la grasa y todo eso? Y no, pues el secreto del buen sabor está en mantenérsela.
4: Claro, mantener la grasa para que tome todos los jugos que agarra de esa grasa con un buen sabor y permanece con buena textura y todo.
3: Claro, sabor, textura y preparación, como que esa es la trilogía, ¿no? Para que quede un buen asado.
4: Sí, claramente. Así que estamos ahí todos expectantes ahí, la gente, como decía usted, un lomo de tao, una punta picana, esos son buenos cortes para tirar a la parrilla, ¿no?
3: Exactamente, estamos conversando con don Mauricio Heriza, propietario del restaurante Mina de Carne, un hombre que sabe de carne, pues, sin duda, ¿no? Ahora, ¿qué recomendación entrega usted para preparar cada corte? Porque cada asador como que tiene su secreto, que le echa la sal antes, que después la echa después, que le pasa la ramita de perejil con algún preparado, en fin, la temperatura de la parrilla, el tiempo de cocción, el punto de la carne. ¿A algunos lo dan vuelta bien seguido, otros dicen, no, no hay que darlo vuelta tan seguido? Cuéntenos los secretillos para que quede bueno ese asado.
4: Bueno, para que tome todos sus juguillos y de todo con muchísimo sabor, es necesario tener, como te dije, la paciencia, tener una buena... En realidad, para que tome todas las carnes, tienen que tener prácticamente con pura sal, nomás, pues no es necesario tanto hacerle chimichurri y esas cosas, sino que con solamente sal, y estamos ya con los sabores de las carnes y todo eso.
3: Y la paciencia necesaria, el fuego a punto, en fin... Hay una serie de recomendaciones para seguir, para lograr un buen asado y que todo el mundo quede conforme. ¿Carne nacional o importada, cuál recomienda a ustedes?
4: Bueno, la carne de nosotros es bien buena, así que en realidad no varía mucho en que sea nacional o importada. Es una carne que nosotros estamos... La idea es tener toda una familia reunida donde pasemos bien, con responsabilidad, siempre teniendo ser precavido con los asuntos de el manejo y esas cosas. Pues eso es lo primordial, encuentro yo, que tener un autocontrol en terminar las fiestas bien.
3: Recién le preguntaba, ¿carbón o leña? Y usted me respondió, el carbón y la de parra anda muy bien. Ahora, otra pregunta, la gente siempre se pregunta, ¿carne comprada en carnicería o bien la carne envasada al vacío? ¿Cuál anda bien o ambas?
4: Bueno, ambas, porque si tú te das cuenta en estos tiempos, tanto la demanda que prácticamente se agota la carne nacional. Entonces, uno con una carne al vacío no es mala, tiene varios cortes, hay cortes americanos, hay cortes... Que son bien blandos.
3: Exactamente, que se va a elegir entonces el corte. Por último, muy importante esta pregunta, don Mauricio, ¿cómo está preparado Mina de Carne para este fin de semana? Cuéntenos, ¿qué tiene preparado, qué ganchos importantes hay ahí para atraer a las personas?
4: Bueno, nosotros estamos preparados todas las fiestas para el horario de almuerzo de las 12 a las 6 de la tarde. Y tenemos una oferta especial en parrillada, tenemos un ofertón que va con un jarro de terremoto, con una parrillada para cuatro personas, y con todo incluido, ensaladita, papa, pebre, pancito. Así que aquí con música en vivo vamos a estar preparados para que disfrute la familia y tenga un buen ambiente, pues va a estar todo... bien temperado, si es que hace frío, si no, también vamos a tener todas las ventilaciones correspondientes. 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
3: Exactamente, para abuenarse, como se dice. Entonces, un buen almuerzo ahí en Mina de Carne, un almuerzo con alta sobremesa, buena sobremesa ahí. ¿Se pasa bien?
4: Sí, ahí con el músico que viene entretenido, hace prácticamente un pequeño show con su música.
3: Perfecto. Don Mauricio, que les vaya muy bien, mucho éxito este fin de semana, que lleguen muchos comensales y que, bueno, que sepan que tienen buena carne, buenas cosas, hay buenos alimentos para pasar este fin de semana. Así que éxito.
4: Ya aquí lo estamos esperando a todos, que tengan buen fin de semana y aquí pues están en su casa para cuando quieran visitarnos.
3: Y en pleno centro, pues, ahí, Rodríguez con Yerbas Buenas. Qué mejor.
4: Así, Así es.
3: Muy bien, gracias. Buenas tardes.
8: Tras esta interesante conversación, hacemos inmediato una nueva pausa. Siga junto a nosotros. Ya estamos de retorno. No se vaya.
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5: Son las 9 de la noche, 58 minutos.
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8: Continuamos con BTV Noticias y contarles que carabineros de la sección OS7 Aconcagua, en coordinación con la Fiscalía Local de San Felipe, desarrolló diligencias investigativas que permitieron concretar una orden de entrega y registro de 12 inmuebles ubicados en calle Cardenal José María Caro, comuna de San Felipe. Como resultado del procedimiento, fueron detenidas dos personas adultas, un hombre y una mujer, ambos de nacionalidad chilena, por su participación en el delito de tráfico de drogas en pequeñas cantidades. Durante el registro, personal especializado incautó 15 gramos, 700 miligramos de clorhidrato de cocaína, 6 gramos, 900 miligramos de pasta base de cocaína y 41 gramos, 200 miligramos de marihuana elaborada, además de 88 mil pesos en dinero en efectivo y dos teléfonos celulares. Los antecedentes fueron puestos a disposición del Ministerio Público, que instruyó que ambos imputados pasen a control de detención durante la jornada de mañana, ciertamente. Y, por supuesto, es una información que estaremos comentando en nuestras próximas ediciones informativas. Vamos ahora a otro tema. Más de 40 personas en situación de calle participaron en un operativo de salud realizado en el albergue municipal, donde se efectuaron controles preventivos, vacunación, atención dental y exámenes para la detección del VIH y tuberculosis. La iniciativa buscó acercar estas prestaciones a uno de los grupos que enfrenta mayores barreras para mantener un control regular de su salud.
27: Estar en la calle significa muchas veces quedar al margen de los servicios más básicos, partiendo por la atención médica. Para romper esa barrera, un operativo de salud integral se desplegó en el albergue municipal de San Felipe, permitiendo que decenas de personas vulnerables accedieran a exámenes preventivos, test rápidos y vacunación. La iniciativa movilizó a los centros de salud familiar de la comuna, junto a la Fundación Salud Calle y estudiantes de la Universidad de Valparaíso, Campus San Felipe.
28: Hemos podido estar con hartas personas, conocer diferentes realidades. Hemos estado con nuestro puesto de derechos y deberes de los pacientes y además de cómo acceder a la salud sexual dentro de la salud pública. Y también otro equipo estuvo ayudando a rellenar las fichas en el ingreso. Estas actividades yo las encuentro súper importantes porque nos ayudan primero a conectar un poco más con las personas, conocemos nuevas realidades y además nos ayuda a desenvolvernos a nosotros como estudiantes.
11: Operativos Salud se vienen haciendo varios años en los albergues municipales de acá San Felipe, pero este año se ha dado la mayor relevancia como más macro, poder abarcar ya temas como salud bucal, tener dentista que estén apoyando en este caso estos operativos que vemos que son esenciales para toda la comunidad. Hemos abierto las puertas del albergue, vuelvo a repetir, para todas las personas en situación de calle que quisieran ver una oportunidad y poder tener acciones en el área de salud.
27: Es que la incorporación de prestaciones odontológicas en terreno marcó un hito en la jornada, abordando una de las atenciones más difíciles de conseguir en el sistema público para quienes viven a la intemperie. La acción conjunta entre el Servicio de Salud Aconcagua y las distintas organizaciones buscó acortar la brecha de inequidad social, garantizando que el acceso a diagnósticos oportunos y tratamientos preventivos sea una realidad alcanzable para los sectores más desprotegidos.
12: La relevancia de esta acción intersectorial es que precisamente se hace cargo de las inequidades que la sociedad va generando, específicamente con las personas en situación calle. Y en ese marco, nosotros como Red de Salud, acompañados por los equipos del CEFAM San Felipe el Real, Segismundo de Iturra y el CEFAM de Curimón, estamos al servicio de las personas que siempre están al margen de la sociedad, como son las personas en situación de calle.
13: La situación de calle es la mayor muestra de exclusión social, es una angustia para nuestra sociedad. Por lo tanto, es un problema grande y complejo, dinámico, cambiante, creciente, en que es imprescindible que distintos actores públicos, privados, de la sociedad civil, pongamos un esfuerzo conjunto y coordinado para abordar este problema. Dentro del problema calle, la atención sanitaria, el acceso a la salud, la preocupación por las políticas públicas para esta población vulnerable son un tema fundamental.
27: Superar la exclusión en la que viven los usuarios que asistieron al operativo requiere un trabajo constante que vaya más allá de una ayuda puntual. Por esta razón, la Red de Salud del Valle de Aconcagua proyecta dar continuidad a estas intervenciones en los centros de acogida. El desafío de los equipos en terreno es atender la urgencia, pero además construir alianzas permanentes que eviten que estas personas sigan invisibles.
8: Bien, comienzan ya los festejos de Fiestas Patrias y junto con las empanadas, el asado, los bailes, también llegan los llamados a celebrar con autocuidado. Desde la comuna de Quillota, la Red de Salud Municipal ha activado un plan integral que busca dos objetivos fundamentales: cuidar la alimentación de las familias y garantizar la atención de salud durante todo el fin de semana festivo. Vamos con los detalles en la siguiente nota.
14: Fiestas Patrias, sinónimo de reunión familiar y buena mesa. Sin embargo, los excesos en la comida y el alcohol, sumados a descuido en el hogar, suelen pasar factura a la salud. Para evitar contratiempos, especialistas en nutrición enfatizan que la clave no está en prohibir, sino en saber elegir.
15: Esta fiesta es para disfrutar, ¿cierto? Pero sí es importante que tengamos ciertos detalles en lo que es la alimentación, ¿ya? Si eres, por ejemplo, paciente diabético, modera el azúcar. Si eres hipertenso, baja un poco el consumo de la sal, ¿ya? Haciendo estas cositas, podemos igual seguir disfrutando con toda la familia. La bebida alcohólica siempre va a ser mala, lo siento, ¿ya? Lo importante, obviamente, si van a tomar, que sea con moderación. Mientras más grado alcohólico, más calorías, ojo ahí, ¿ya? Y si va a tomar, pasa las llaves.
14: Para evitar sorpresa en la balanza o problemas digestivos, los profesionales recomiendan acompañar los platos tradicionales con ensalada fresca, preferir empanadas al horno, optar por carnes magras como el pollo o filete y moderar el consumo de bebidas alcohólicas y azucaradas. Ojo con las calorías, una sola empanada de pino puede aportar hasta 500 calorías, mientras que un vaso de mote con huesillo ronda las 350 calorías.
15: La cantidad va a depender de persona a persona. Para que consumas, para que subas mucho de peso, la cantidad de empanadas que tienes que comer es estratosférica. Así que no te preocupes, ¿ya? Mientras moderes el consumo, una, dos unidades por persona, no habría ningún problema. Lo más importante aquí, no caer en excesos. Podemos pasarla bien todo el año, ¿cierto? Escuchen a su cuerpo, sientan sus señales de saciedad, sus señales de hambre, es importante. Mientras todos podamos disfrutar, no va a haber ningún problema.
14: Pero el cuidado no solo es digestivo. Durante esta fecha aumentan las consultas por intoxicaciones alimentarias, caídas y descompensaciones de pacientes crónicos que suspenden sus medicamentos.
9: Lo otro son los accidentes que se producen porque los niños corren, están felices jugando y se pueden caer. También nos llega bastante gente que se lesiona, se cae y se les producen algún tipo de problema de salud en ese sentido. Lo mismo con los adultos mayores que no están habituados tal vez durante el año a moverse. Les invitan a bailar muchas veces y eso hace que se caigan, que se mareen. Y puedan tener algún tipo de accidente.
14: Frente a cualquier contingencia, la red municipal de Quillota ya reforzó sus turnos.
16: El viernes, sábado y domingo estaremos realizando nuestras funciones desde las 8 de la mañana y con cierre a las 00 de la noche. Recordemos celebrar y disfrutar con alegría junto con nuestros familiares, siendo responsable, y le invitamos a hacer un buen uso de la red de los centros de salud.
14: Recuerde que los centros municipales atienden urgencias de menor gravedad. Ante emergencias con riesgo vital, se debe acudir directamente al Hospital Biprovincial Quillota Petorca.
17: Ponga atención ahora a lo siguiente, porque una persona privada de libertad falleció durante la mañana de este jueves luego de sufrir una agresión al interior del Centro de Detención Preventiva de Quillota. De acuerdo con la información entregada por Gendarmería, tras detectarse el hecho, el interno fue trasladado de inmediato hasta la enfermería del recinto mientras se coordinaba su atención con el Servicio de Atención Médica de Urgencia de Quillota. Sin embargo, pese a las acciones realizadas, personal del SAMU que llegó hasta la unidad penal constató el fallecimiento de la persona. Tras el incidente, Gendarmería activó los protocolos establecidos para este tipo de situaciones, aislando el lugar donde ocurrieron los hechos y dando cuenta de lo sucedido al Ministerio Público para conocer más antecedentes. La Fiscalía deberá determinar las circunstancias en que se produjo la agresión y establecer las eventuales responsabilidades. En paralelo, la dupla psicosocial del recinto tomó contacto con los familiares de la persona fallecida para informarles de lo ocurrido. Gendarmería señaló que continuará colaborando con las diligencias investigativas que permitan esclarecer este caso. Revisamos ahora otras informaciones. Estados Unidos vuelve a mover sus prioridades de defensa en América Latina. Washington reasignará 52 millones de dólares en ayuda militar hacia 4 países de la región, entre ellos Perú, que además se incorporó al escudo de las Américas. Chile, en cambio, se mantiene como observador de esa iniciativa mientras vuelve a instalarse la discusión sobre las capacidades de nuestras Fuerzas Armadas. Colomba Eilcos nos entrega los detalles en su informe.
18: Aviones de combate, vehículos, tropas y parte de las capacidades que Chile exhibirá este 19 de septiembre. La revista preparatoria volvió a poner a las Fuerzas Armadas en escena, pero también abrió una pregunta que va más allá de la parada militar. ¿Cómo está preparada la defensa frente a un escenario regional que comienza a cambiar?
19: Hoy día contamos con un contingente, que son las Fuerzas Armadas, un equipamiento adecuado para los desafíos que enfrentamos, pero por supuesto siempre hay que mirar el futuro. Estamos tranquilos hoy, pero en defensa siempre se piensa por varios años adelante y hay equipamiento que requiere renovación.
18: Porque mientras Chile mira sus propias capacidades, Estados Unidos acaba de mover sus piezas en la región. Washington reasignará 52 millones de dólares de financiamiento militar hacia Panamá, Perú, Ecuador y Colombia. Recursos destinados a apoyar la adquisición de equipamiento y servicios de defensa. Una señal que abrió también en el Congreso la discusión sobre cómo debe responder Chile frente a este nuevo panorama.
20: Estados Unidos busca control territorial y marítimo de espacios estratégicos, y estos hechos muestran con nitidez las ambiciones de un imperio en decadencia que está en serios problemas comerciales. Todo el arco político chileno tiene que leer con seriedad estas señales y pensar en lo inmediato cómo posicionarse frente a ellas, porque Chile no es el patio trasero de nadie.
22: Las decisiones de Estados Unidos confirman la creciente disputa geopolítica por la influencia en América Latina, pero las decisiones de Chile en materia de defensa deben responder a nuestras propias necesidades estratégicas y al resguardo integral de nuestra soberanía, manteniendo capacidades adecuadas y evitando cualquier tipo de dependencia que limite o vulnere nuestra autonomía como país.
18: Y la decisión se cruza con otro movimiento de la Casa Blanca en Latinoamérica, el escudo de las Américas. Perú, uno de los países que recibirá parte de estos fondos, acaba de incorporarse a la iniciativa, mientras Chile optó por mantenerse solo como observador, una posición que el presidente José Antonio Kast ratificó esta semana y que vuelve a abrir el debate sobre hasta dónde debe avanzar nuestro país en cooperación militar y de de seguridad con Estados Unidos.
0: El presupuesto en defensa lo vamos a tener que aumentar sí o sí. Mientras la República de Argentina hace declaraciones poco afortunadas, tenemos también a Estados Unidos que está financiando literalmente a nuestros vecinos. Obviamente que el Estado de Chile tiene que elegir a sus aliados y creo que Estados Unidos es un muy buen aliado. Eso sí, que nosotros tenemos que mantener una independencia absoluta.
1: Por supuesto que fortalecer nuestras capacidades militares es algo fundamental, es algo importante. Me consta que el ministro de Defensa junto con los comandantes y jefes de las instituciones armadas están revisando, mirando y trabajando esto, y en ese sentido es importante que cuenten con el apoyo y los recursos indispensables para enfrentar el desafío que se nos viene hacia el futuro próximo.
18: Y mientras este sábado la parada militar volverá a mostrar públicamente parte de las capacidades de las Fuerzas Armadas, fuera de la elipse, el mapa de la defensa regional también comienza a moverse. Un escenario que obliga a Chile a mirar no solo el equipamiento con que cuenta hoy, sino también qué capacidades necesitará mantener y renovar en los próximos años.
17: Presentamos a continuación los indicadores económicos. El dólar tiene un valor de 954 pesos con 85 centavos, el euro 1.100 pesos con 95 centavos. El valor del peso argentino cierra en 62 centavos, la unidad de fomento 40.950 pesos con 0.7 centavos. Finalmente, la unidad tributaria mensual tiene un valor de 71.721 pesos.
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2: Santiago este viernes se anuncia despejado. La máxima podría alcanzar 27 grados Celsius. Mendoza hoy se presentó con nubosidad parcial. La máxima promedió 26 grados Celsius. Mendoza, viernes, sábado, domingo, se anuncia con nubosidad parcial. Máximas entre 19 y 29 grados Celsius. Valparaíso, Viña del Mar y Concón este viernes se anuncian con nubosidad parcial. La máxima podría alcanzar 18 grados. Los Andes y San Felipe hoy se han presentado con nubosidad parcial. La máxima promedió 28 grados. Este viernes se anuncia con nubosidad parcial. La máxima 26 grados Celsius. Para el día sábado y el domingo, nublado y chubascos aislados por la noche. Máximas entre 19 y 25 grados Celsius. El índice UV alcanzó hoy el nivel 6, considerado alto. El paso a los Libertadores continúa habilitado las 24 horas del día. Adelante, Carolina.
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17: Como siempre, le invitamos a mantenerse informado con la cobertura más completa de la actualidad a través de nuestras plataformas digitales. 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Así nos estamos despidiendo. Como siempre, muchísimas gracias por haberse informado con nosotros en VTV Noticias. Le dejamos invitados a continuar junto a nosotros y deseamos, por supuesto, que tengan unas felices fiestas patrias de parte de todos quienes hacemos VTV Noticias aquí en su canal VTV2. Muchas gracias y que tengan buen descanso. Buenas noches.
3: Refuerzan seguridad y prevención ante masivo desplazamiento por fiestas patrias. En los Andes, las fondas ya están listas para recibir a miles de vecinos y visitantes para estas fiestas patrias. Más de 3.500 estudiantes se reunirán en la región de Valparaíso para disfrutar la final nacional de los Juegos Deportivos Escolares 2026. Inspectores municipales de la provincia de San Felipe fortalecen sus competencias junto a carabineros. Una persona privada de libertad falleció este jueves luego de sufrir una agresión al interior del Centro de Detención Preventiva de Quillota.
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0: 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Esta es la hora.
1: Son las 10 de la noche, 31 minutos.
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1: Son las 11 de la noche. Un minuto.
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1: Son las 11 de la noche, 29 minutos.
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Dios la ayuda.

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0: cantar una cueca inglesa.
1: ¿Una cueca inglesa?
0: De Shakespeare y Raúl Garvey. To be or not to be.
1: ¿Qué quiere decir eso?
0: To be or not to be, vos, ignorante. Tener o no tener.
1: Y vos

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1: Cierto que en la mañana duermo, pero en la tarde descanso.
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1 de la madrugada, 43 minutos.

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1: Dos de la madrugada, siete minutos.

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1: 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Pero era buena la sombra, madura de oros y olores. ¿Miedo? 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

0: ¿Quién va?
1: Los vi detenerse y mi voz multiplicóse. Cruzaba en ese momento un paso de angostos bordes. A la derecha el abismo, tinta o residuo de noche. Adelante los jinetes. A la izquierda, muro, el monte. 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Traspuesto el paso difícil, me tropecé con sus voces.
2: ¿A dónde marcha el amigo?
0: Al pueblo de más al norte. Me esperan mi vieja madre y mis hermanos menores. Los dejé un día de marzo, 5 años van desde entonces.
1: 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Miré brillar las pupilas en un fulgor de emociones.
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traiga la buena suerte de haber nacido al berre, con las dos patas para adelante y la cabeza después. 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
1: Bailamos una.

0: Mauro Pandi.
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1: Disculpan por si acaso la letra, ¿eh?

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0: Sí, pues le echaron los perros, ¿no? Sí, no. Escúcheme, no, escúcheme un poquito. A una guaina de Doñigüe mi hermano le tiró el lazo. No lo infló ni por si acaso le encontró Pintecoligüe. Y antes que te fatigue, le dijo la Lola de Aula, que era de apellido Azagra, si pedís pinchar conmigo pa' que me pique el ombligo, conviértete en chupacabra.
1: Ay, oiga, a mí me gustaría que me encontrara el chupacabra.
0: Sí, pero el chupacabra no le gustan nada las pilchajas.
1: Ay, oiga, ¿usted qué es?
2: Y nos fuimos con la cueca del chupacabra.
3: Esa estuvo buena, esa estuvo buena.

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2: Oiga, traje esta guitarrita con cuerdas de acero. Por tercera la macera, a ver si sale este corridito que dice más o menos así. Vamos allá.
3: ¿Se toca así, clavo esa, no?
2: No, este se toca así nomás, fíjese, mire. A ver cómo suena.

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0: Apúrese, pues, compadre, y vámonos para la domadura. No le vaya a decirle a mi comadre, pues se demora mucho con la pintura.
1: Sí, ¿cómo se le ocurre que le voy a decir? Cada vez que llegue el lunes y todavía no podemos salir, pues.
2: No vayan a estar pensando dejarme aquí, pues. Mira que ya me estoy acicalando, pues.
3: Oiga, pues,

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1: 7 de la mañana.
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1: 7:30 a.m.
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0: 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Esta es la hora.
1: 8 de la mañana, un minuto.
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8 de la mañana, 20 minutos.

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1: 8 de la mañana, 30 minutos.
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1: 9:01 a.m.
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3: ¿Cómo están? Muy buenos días, un saludo grande desde la radio Superandina de los Andes para este viernes, viernes 18 de septiembre. Le vamos a acompañar durante toda esta mañana, así que quédese en nuestra sintonía, tenemos muy buena música.

0: 9 de la mañana, 16 minutos.
1: Compartiendo a través de la Radio Superandino, un día tan especial, está en rojo en el calendario, es día festivo, que lo estemos pasando bien usted y sus visitas.

0: nada, güey.
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2: 9 de la mañana, 29 minutos.
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0: Oye, todavía no traen los equipos.
1: Sí, parece que hay que pedir por email.
2: A propósito del email, hay una cueca re buena con la historia del email.
3: Escuchemos, ¿eh? Un saludito.

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0: 9 de la mañana, 47 minutos.
1: Saludo, como hemos dicho, a la visita, porque llega mucha gente al Valle de Aconcagua a compartir precisamente las fiestas del 18 de septiembre y llegan a casa de familiares. Que lo pasen muy bien, sea una posibilidad de reencuentro familiar.

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1: 9:59 a.m.
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4: Disculpan por si acaso la letra, ¿eh?

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1: 10 de la mañana, 12 minutos.

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Y hoy es un día de fiesta, es el 18 de septiembre.

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1: 10 de la mañana, 30 minutos.
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Septiembre 2026, día 18, Día de la Patria. Hoy fiestas patrias en todo el país, en cada rincón, y los Andes tiene muchas cosas que ofrecer nuestra provincia para los visitantes y para sus habitantes. Y usted escucha Superantina a esta hora.

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1: 10:58 a.m.
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6: Oiga, Gancho,
7: ¿qué pasa, amigo?
6: ¿Supiste que le pegaron al Guatón Loyola?
7: No me diga, ¿y por qué le pegaron?
6: Por andar toreando a la niña de rojo, pues.

pasemos un buen 18, tengamos una buena fiesta, pero con cuidado, con mucho cuidado, porque se trata de una fiesta y no tengamos nada que lamentar. Acompáñese con Superandina.

0: 11 de la mañana, 18 minutos.
1: Junto a la buena música, cosas interesantes también en este día viernes 18 de septiembre. Está en pleno apogeo, que se inauguró este pasado 16. Se está en pleno apogeo, digo, la fiesta del Guatón Loyola, en el Parque Urbano de los Andes, donde hay fondas, ramadas, food track, todo tipo de espectáculos artísticos ahí en el escenario número 2. Páselo bien, vaya a ese lugar que antiguamente se llamaba el Campo de Marte. Ahí está la fiesta en el Parque Urbano de los Andes.

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0: amigo Zamora.
1: Dígame nomás, compadre Montiel.
0: Yo admiro a aquel que ama y olvida con facilidad.
1: Yo te amo harto.
0: ¿Usted le pasa lo mismo?
1: También, hay que amar, pero la vida, compadre.
0: A mí también me gusta amar la vida.
1: Y la carne también, compadre.
0: Bueno, lo asado.
1: No, la calabaza también.
0: ¿De acuerdo usted?
1: Algo.
0: Vamos a recordar algo. A su padre, va.

0: 11 de la mañana, 41 minutos.
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compartiendo con ustedes, siempre, siempre, siempre compartiendo con ustedes en este 18 de septiembre, día en que también estamos bien juntos y revueltos, como lo hacemos en la semana, juntos pero no revueltos, en este 18 de septiembre. Una cosita importante, ¿por qué 18 de septiembre? Porque hay fiesta. El 18 de septiembre no se celebra la independencia, no, no, no. El 18 de septiembre, un día como hoy, se celebra la instauración acá en Chile de la primera Junta Nacional de Gobierno realizada el año 1810. Así es, 18 de septiembre se conmemora esta conformación de la primera Junta Nacional de Gobierno que se realizó el año 1810. Pero el 12 de febrero de 1818, en tanto, se concretó la independencia de Chile. Ahí, ese 12 de febrero. Pero nadie la celebra como se celebra el 18, ¿cierto? Como lo estamos celebrando ahora en las casas o bien en el parque urbano y a través de la radio Superandina.

0: 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Esta es la hora.
1: 11 de la mañana, 55 minutos.
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Decíamos que hay fiestas en todas partes, en toda la provincia de Los Andes y Valle de Aconcagua. Hay muchísima oferta para este 18 de septiembre. Acá en Los Andes está el parque urbano, pero en cada una de las casas y hogares seguramente las parrillas están encendidas, porque obviamente es el momento de disfrutar este 18 de septiembre junto a los suyos y junto a las visitas. Seguramente las parrillas están ardiendo a esta hora, ¿no? Bueno, que resulte todo bien, que la carne esté blandita, que existan cosas ricas sobre la mesa. Y en la música la ponemos nosotros, la pone Super Andina.

0: 12 del día, 15 minutos.
1: 18 de septiembre del 2026. Está lejano el 18 de septiembre de 1810, celebrando la patria, celebrando la conformación de la primera Junta Nacional de Gobierno. Eso se conformó un día como hoy del año 1810, tal cual lo estábamos explicando, y posteriormente el 12 de febrero de 1818 se concretó la independencia de nuestro país. En medio de todo esto, para llegar a esas instancias, hubo muchos esfuerzos, mucha lucha del pueblo chileno para independizarse y para tener el país que hoy tenemos. Y lo estamos celebrando junto a la música de Super Andina.

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1: 12 del día, 26 minutos.
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Super Andina en su hogar, Super Andina con la buena música, Super Andina para compartir toda esta mañana y una parte también de la tarde. Hasta las 14 horas estaremos juntos pero no revueltos en foro especial en este día viernes 18 de septiembre.

0: 12 del día, 44 minutos.
1: 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Es el momento de unión, de fraternidad, es el momento de pasarlo bien, es el momento de estar felices en familia y eso se logra a través de Superandina.

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1: 12 del día, 58 minutos.
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0: En Super Andina estamos haciendo un aporte musical importante para que tengamos un buen 18 de septiembre. Usted ponga la mesa, usted ponga la casa. Nosotros ponemos la música en esta jornada de viernes 18 de septiembre.
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1: Es la 1:00 p.m. 18 minutos.
2: Este es un 18 para celebrar, un 18 para pasarlo bien, para salir de paseo al campo, salir de paseo a otra ciudad, a otra comuna, a otro sector, tal vez ir a la playa, en fin, o bien internarse por este hermoso valle de Aconcagua. Es un 18 para pasear, un 18 para estar en casa, un 18 para ir a la fonda, a la ramada, para disfrutar. Es un 18 para que usted elija qué hacer. Nosotros ponemos toda la compañía.
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0: mire, para que sepa, mi hijo tiene nombre. Se llama Luchito.
1: Llámelo entonces, ve.
0: ¡Cabezón! ¡Ven!
1: ¡Ya! ¡Oh!

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1: Es la 1:00 p.m, 29 minutos.
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Buena compañía, sí, Superandino. Buena compañía como siempre, los 365 días, y hoy no podíamos estar ausentes en un momento tan importante como es el 18 de septiembre. Por eso, a seguir disfrutando con la música de Superandina.

0: Es la 1:00 p.m, 47 minutos.
1: ¿Están todos felices? ¿Están todos contentos? ¿Cómo está quedando la carne? ¿Cómo están quedando los postres? Porque están bien de postres. ¿Cómo está quedando el bebestible? ¿Está bien? ¿Le gustó? ¿Le falta algo? Bueno, entonces, a comprar, pues, en el negocio de la esquina, de la vuelta de la esquina, del barrio, porque hoy es feriado irrenunciable. Eso es muy importante. Hoy es feriado irrenunciable, mañana también feriado irrenunciable, pero podemos tener la posibilidad de comprar lo que nos faltó, lo que se olvidó, lo que se acabó en el negocio de la vecina, en el mini market. Siga pasándolo bien, pues, en la compañía de Super Andina.

0: cuadrarte, soy chueco. Ya.
1: Pero no como vos, porque cuando hiciste el servicio militar, te dijo el cabo, ¡atención! ¡Firme! Tú le dijiste, ¿me presta un lápiz?

0: perla. Buena perla.
1: Buen garcito, no más,
0: buen garcito. Muy buena, está, eso me gustó.
2: Ánimo, Juanito, ánimo.

0: Muy bien, estimadas amigas y amigos, muchas gracias por haber escuchado Superandina, por haberse acompañado con nosotros. Siga escuchando Superandina, todo el día estaremos junto a ustedes en este 18 de septiembre. Por nuestra parte nos despedimos hasta mañana. Sí, mañana volveremos aquí a este punto del día. Gracias, un abrazo y buenas tardes.
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2: Es la 1:00 p.m, 58 minutos.
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1: Son las 2 de la tarde, 28 minutos.
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1: Son las 2 de la tarde, 58 minutos.
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4: ¿Qué tal? ¿Cómo están? Muy buenas tardes, bienvenidos, gracias por acompañarnos a esta hora aquí en su radio Superandina. Tarde llena de canciones, llena de sonido nacional, llena de chilenidad. Hoy es viernes 18 de septiembre y por supuesto, a partir de ahora, seguimos compartiendo nuestras canciones en la gran radio de los Andes. Así que sean todos muy bienvenidos.

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0: Son las 3 de la tarde, 14 minutos.
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1: Son las 3 de la tarde, 27 minutos.
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0: Son las 3 de la tarde, 41 minutos.
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Son las 3 de la tarde, 46 minutos.

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1: Son las 3 de la tarde, 59 minutos.
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5: Tenga la buena suerte de haber nacido al revés, con las dos patas para adelante y la cabeza después. ¡Lo fuimos! Esta primera pata se la vamos a dedicar a Sergio Morales y a mi primo René Sanzana, que amanecen cocidos por la mañana. Señores,

0: amigo que yo tengo, para no morirse de frío, compró calzoncillos largos y sigue pasando frío. Y un compadre que conozco fue y se compró una pistola, por ahí se le salió un tiro y se voló las dos. Se voló las dos. Ya. Segunda pata.
1: Esta otra patita se la vamos a dedicar también a Sergio Morales y a un amigo que conozco que se llama Genaro Ponce, el de la payase paja y el catre bronce. Señores,

saca la cresta para saludar la gallina. ¡Recitado! Una vieja cantora en una chingana se agarró para ella sola la dama Juana y nos dejó a nosotros ya 5,000 con la trompa caliente como cautil. ¡Lo fuimos!

El hombre que ríe vive más que el que no ríe. Dice que un jorobado entró a un cementerio y le salió un ánima. Ah, dijo, ¿y usted quién es? Yo soy el ánima. Entonces el jorobado estaba muerto de susto. Le dice, ¿tení joroba? Sí tengo, le dijo el jorobado. Ya, le dijo, ¡sa! Ahora no tenéis nada. Y lo dejó sin joroba, me da creer. Y le contaba a un amigo que lo encontró el otro día, que era gangoso. Oye, fíjate que echaron al cementerio y mirando derechito. Me encontré con un ánima y me sacó la joroba. No, ni lesbiano, y ahí yo, a lo mejor me quita el negento y dejo el gangoso. Y listo, y fue en la noche, ¿eh? Y le salió el ánima al gangoso, y el gangoso le dijo, ¡ay, usted quién es! Yo soy un ánima. ¿Tení joroba? No, le dijo el gangoso, ahí tení una. ¡Pah! Y levantó la joroba. ¡Qué linda es la vida del hombre que ríe, amigo mío! El hombre que ríe y además que no ríe. Nosotros allá en Temuco vivimos una vida re bonita, una infancia tan hermosa. Yo vivía frente al negocio de la Tronca. La vieja Tronca hacía cauceo de pata y le vendía vino a los indios. Entonces los indios, después que hacían todo su negocio con los porotos verdes, las papas y todo el cagüino, los cochayuyos, se iban todos ahí a pegarse su guaracazo, o sea, a jugar a la rayuela corta, a donde la Tronca. Y dejaban los caballos afuera y nosotros teníamos una gorra y un paño amarillo, ahí le cuidábamos los caballos a los indios. Se lo cuido, listo. Y ahí armábamos una topeadura con los caballos, nos subíamos arriba las carretas, puta que lo pasábamos bien ahí. Entonces yo me hice amigo de muchos indios chicos, que eran igual que yo, éramos chicos. Uno se llamaba Quidel. Quidel nos dejaba la leche a nosotros. Y claro, como vivíamos al lado de la revolución indígena que se llamaba Monteverde, o sea, entrando a la ciudad, éramos los primeros que recibíamos la leche. O sea, el agua se la echaban ahí en mi casa a la leche. Pero primero nos vendían la leche a nosotros, así que, puta, que lo queríamos aquí de él. En la noche nos juntábamos a cantar en la casa de Tulio Mora, que debe andar por ahí dando vueltas. Y ahí me aprendí esta canción yo.

En Superandina somos orgullosamente chilenos, profundamente del Valle de Aconcagua. ¡Feliz 18 de septiembre!

0: Son las 4 de la tarde, 19 minutos.
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1: Son las 4 de la tarde, 32 minutos.
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Esta es la sintonía 18era de su radio superandina.

0: Son las 4 de la tarde, 56 minutos.
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0: Apúrese, pues, compadre, y vámonos para la domadura. No le vaya a decirle a mi comadre, pues se demora mucho con la pintura.
1: Sí, ¿cómo se le ocurre? ¿Qué le voy a decir? Cada vez que llegue el lunes y todavía no podemos salir, pues.
2: No vayan a estar pensando dejarme aquí, pues. Mira que ya me estoy acicalando, pues.
0: Oiga,

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1: Son las 5 de la tarde, 3 minutos.
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5: Disculpan por si acaso la letra, ¿eh?

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Oye, no apaguemos la parrilla, no señor, sigamos. Claro que sí, quedan todavía empanadas, quedan terremotos, también quedan canciones. 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

0: Sí, pues le echaron los perros, ¿no? Sí, no.
1: Escúcheme, no, escúcheme un poquito. A una guaina de Doñigüe, mi hermano le tiró el lazo. No lo infló ni por si acaso le encontró Pintecoligüe. Y antes que te fatigue, le dijo la Lola de Aula, que era de apellido Azagra, si pedís pinchar conmigo, pa' que me pique el ombligo, conviértete en chupacabra.
2: Ay, oiga, a mí me gustaría que me encontrara el chupacabra.
1: Sí, pero el chupacabra no le gustan nada las pilchajas.
2: Ay, oiga, ¿usted qué es?
3: Y nos fuimos con la cueca del chupacabra.
4: Estuvo buena, estuvo buena.

0: Son las 5 de la tarde, 21 minutos.
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1: Son las 5 de la tarde, 28 minutos.
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0: Son las 5 de la tarde, 43 minutos.
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0: 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Esta es la hora.
1: Son las 5 de la tarde, 59 minutos.
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0: Son las 6 de la tarde, 13 minutos.
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1: Son las 6 de la tarde, 30 minutos.
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0: Son las 6 de la tarde, 49 minutos.
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1: Son las 6 de la tarde, 59 minutos.
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1: Son las 7 de la tarde, 11 minutos.
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0: romper mi misufi para salir a tierra.
1: A ver, Cabo Zamora, ¿qué lleva en esa maleta?
0: ¿Qué voy a llevar? Pero no me va a creer, misufi. Llevo un gato.
1: Y me lo dice así a sangre fría, queda inmediatamente arrestado.
0: Momento, momento, misufi.
1: ¿Cómo que momento?
0: Momento, por favor, mírelo. Usted que es bonito. Y nos vamos inmediatamente, compadrito, con el pulpo honrado.
1: ¡Éjale!
0: ¡Míralo y fomento! ¡Arriba!

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1: Son las 7 de la tarde, 28 minutos.
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0: barrenando, y a la vez que estoy cargando, mi trabajo es arriesgado.
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con este Viva Chile de Luchito Bamonde.

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1: Son las 7 de la tarde, 41 minutos.
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Yo en el vientre de mi madre, se lanzaron a la vida. 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
1: Son las 8 de la noche.
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0: Son las 8 de la noche, 19 minutos.
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1: Son las 8 de la noche, 30 minutos.
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0: Son las 8 de la noche, 49 minutos.
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0: ¿Una cueca inglesa?
1: De Shakespeare y Raúl Garbi. To be or not to be.
0: ¿Y qué quiere decir eso?
1: To be or not to be, vos ignorante. Tener o no tener.
0: ¿Y vos tenés?

0: vos naciste cansado,
1: señor. Cierto que en la mañana duermo, pero en la tarde descanso.
0: Claro, de lo que pasa es que vos sois más flojo que paletó de camionero. Échale una versión ahí, monumento al 1 de mayo.
1: La central del correo tiene un buzón ambulante con sombrero picoteado y el acordeón por delante.
0: Cachitas que están escasos, los palillos para tejer. Los tiene ocupado el flaco para sostenerse en los pies. Tiene nariz de farol y foco con poste propio. Alumbra con gas de vino, con tinto blanco y del otro.
1: Frunce la boca, chico, que se va a entrar el aire. Y vamos a la otra pata antes de que te haga tarde.
0: ¡Vamos!

0: Y nos vamos, gracias por habernos acompañado. Hasta aquí llega la compañía con ustedes. Como siempre, la invitación cordial a que se queden en la sintonía, porque aún tenemos mucho por disfrutar juntos, mucho por compartir en estas fiestas patrias. Que lo pasen bien. ¡Chao, chao!
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2: Son las 8 de la noche, 58 minutos.
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